0: Baby Rexha con New Religion, 6:13 en el reloj para todos los que ya van camino a casa. Un beso gigante y toda nuestra buena vibra en este miércoles místico. Manda tu nota de voz, dinos tu nombre, tu signo y qué te gustaría saber del horóscopo en esta semana. Es decir, ¿quieres que te digamos algo de cómo te va a ir en el amor, en el dinerito, en el trabajo? Tú decides, tú nos dices, oigan, Radio Disney, pues la verdad traigo ahí un proyectito, quiero ver cómo, qué dice el horóscopo de mis posibilidades de tener éxito con esto. Y nosotros te damos el dato completo. Nombre, signo del zodiaco y qué aspecto te gustaría conocer. Salud, dinero, amor, trabajo, 722-454-1021. Mi nombre es Marina, un placer como cada tarde saludarte a través de Radio Disney, Radio Disney Toluca en el 1021. Y recordarte que me puedes seguir en las redes, @soymarinabrillante. Por ahí te dejo adelantos de lo que va a llegar al 1021, noticias, novedades de tus artistas. Dejé por ahí el video de cuando salieron los chicos de BTS en el balcón de Palacio Nacional para saludar a todas las fans. Ahí está el video en mis historias de Instagram. Y también recordarles que más adelante las sorpresas no terminan, porque más adelante tendremos acceso doble para ver a DLD en concierto este sábado 9 de mayo en el Teatro Morelos. Atento a participar, quédate con nosotros y participa en el 722-454-1021.
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0: Nos vamos con la música de Manuel Turizo y Maluma, se llama Apambichao.
2: Qué rico, ¿verdad?

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0: cárcel. 6:16 en el reloj y tenemos mensajitos. ¿Dónde?
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2: Hola Marina, soy Eva.
0: Hola.
2: Quisiera saber cómo nos va a ir a los acuarios en el dinero. Saludos para mi hija Taibé, que siempre se ríe de que mando mis mensajes. Gracias, bonita tarde.
0: ¿Pero por qué? ¿Por qué se ríen, querida Eva? Si tú eres, no hombre, pero más que bienvenida en la familia Radio Disney Toluca y adoramos que estés por acá. Saludos para tu pequeña. Ok, acuarianos, en cuestión de dinerito, va a traer movimientos interesantes esta temporada y oportunidad de recuperar algo que sentías perdido. Puede ser dinero, clientes o alguna oportunidad, ¿ok? Como consejito, Acuario, no cuentes tus planes muy pronto. Hay cosas que florecen mejor en silencio. Gracias, querida Eva. Hola, Liz.
3: Hola, hola, buenas tardes. Mi nombre es Liz y quiero saber cómo nos irá a los sagitarianos este mayo y este fin de semana. Gracias, saludos.
0: Con todo gusto, mi querida Liz, que eres sagitario. Y bueno, Liz nos dio una temática, por así decirlo, concreta, pero vamos a platicar en términos generales para Sagitario. Viene una etapa de ya no me conformo. Hay muchas ganas en esta temporada, sobre todo de cambiar de rutina, de salir, de conocer gente nueva. En el dinerito se van a acomodar gastos poco a poco. En el amor, muchos sagitarios tienen ganas de ser libres, pero queridos al mismo tiempo en esta temporada. Emocionalmente vas a empezar a relajarte más. Así que te va a ir muy bien, querido Sagitario. Y gracias, Liz, por estar con nosotros. Gracias a todos ustedes. Hoy es miércoles místico. ¿Tú quieres saber cómo te va a ir en algún aspecto de la vida según el horóscopo? Manda tu nombre, signo y qué aspecto te gustaría conocer. Oigan, el 10 de mayo vamos a consentir a mamá con detalles perfectos. 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Nos vamos con uno de mis artistas favoritos, la verdad, Oliver Tree, con Life Goes On, aquí en tu radio.

Action Army en el 102.1. Tenemos reporte vial de las escuderías, que por cierto les mandamos un gran abrazo y brillitos de paciencia, porque hay muchos puntos de la ciudad congestionados. Hay mucho tráfico, sobre todo en el centro. Miren, Gómez Farías lleva carga vehicular desde Pino Suárez hasta Paseo Vicente Guerrero. El tráfico está súper intenso. Y la misma situación en Miguel Hidalgo, desde Andrés Quintana Roo y hasta casi Fray Juan de Zumárraga, tenemos carga intensa, ni se diga Toyocan, para que por favor lo tengan presente. Además, hay varios cierres de circulación. Todas las calles aledañas al estado de Nemesio Díaz están súper congestionadas. Hay un cierre también de circulación en Gómez Farías, esquina 23 de septiembre, para que lo tengan en cuenta, por favor. Conductores, escuderías, si tú, sí, que me estás escuchando en este momento, estás en el tráfico en algún punto de la ciudad, manda tu nota. Queremos escucharte, eres parte de la familia y obviamente queremos que nos cuentes todo lo que sucede con el tráfico en nuestra ciudad, que está bastante congestionado este miércoles. 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

Ahí escuchamos Don't Want Your Love a las 6:42. Ellie Goulding en tu radio. Recuerda que más adelante tendremos accesos para DLD en concierto el sábado 9 de mayo en el Teatro Morelos. ¿Quién dice yo? ¿Quién levanta la mano? Por cierto, mañana habrá sorpresas con DLD. No les puedo contar mucho, pero mañana habrá sorpresas con los chicos de DLD. Si te quieres enterar un poquito más de todo lo que está por suceder, ve a mi Instagram, @soymarinabrillante. Temprano yo creo que les doy el aviso de lo que va a suceder el día de mañana. Por ahí en mis redes sociales, @soymarinabrillante en Instagram y también en TikTok. ¿Qué te parece si ahora nos vamos con más música? Andamos muy mood electrónicos en esta tarde calurosa y con mucho tráfico, pero mucho tráfico en la ciudad de Toluca. Manda tu nota de voz si es que estás en el atorado en alguna zona roja de tráfico, querido conductor. Participan todas las escuderías, Uber, Didi, Taxi, Transporte Público y claro, conductores particulares. Ahora, shows con Won't Forget You.

Alan Walker con Alone a las 6:52 en el reloj Radio Disney. Feliz miércoles, 6 de mayo 2026. 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Se viene la hora de la escudería, así que los necesitamos a todos, queridos conductores. 722-454-1021 y también se vienen los boletos para DLD en concierto. No le cambies.

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22: Hola, hola Marina, buenas tardes, ¿cómo estás? Pues sí, sí hay bastante tránsito, la verdad, pero ya en el último jale de la semana, ¿no? Del ombligo de semana, o sea, está muy cortito esta semana. Qué bonito, qué rico, qué rica tarde, qué rico día. Saludos.

Shoulder en el 102.1, 7:02 en el reloj. Gracias y bienvenidos todos a la hora de la escudería. Mucho tráfico, como nos dice nuestra querida Ari, que pasó a saludarnos en tu conexión. Gracias, Ari, por estar con nosotros. Y como dices, ya es el último jalón de la semana. Qué deliciosa tarde, lo dijiste tan bonito. ¡Qué maravilla! A disfrutarla al máximo, tarde noche de miércoles 6 de mayo 2026. Y recuerda que en Radio Disney siempre queremos consentirte. Por cierto, mi nombre es Marina y te acompaño cada de lunes a viernes, cada tarde noche, de 4 a 9 p.m. Y queremos invitarte a participar porque este sábado 9 de mayo el Teatro Morelos abre sus puertas de par en par para recibir a... Es DLD en concierto. Y si tú quieres asistir a este gran evento, es momento de que participes con nosotros en tu conexión. 722-454-1021. Tenemos acceso doble para que te vayas a disfrutar de este gran concierto con DLD. ¿Qué tienes que hacer para participar? Fácil y sencillito. Simplemente enviarnos tu R de paz y una foto, una fotografía que nos demuestre que eres fan de DLD. R de paz y fotografía que nos muestre que eres fan de DLD. Puntito extra si nos sigues en las redes, @soymarinabrillante. Así que te espero en el 722-454-1021. Feli Jacob en la producción al aire de este espacio, listo y preparado para recibir tus mensajes en tu conexión. Foto de que, comprobando de que eres fan, si tienes algún producto oficial, si tienes colección de discos, lo que tengas de DLD, que digas esto. Es solo para fans. Manda tu fotito y, por supuesto, tu R de paz. Puntito arriba te digo si nos sigues en redes. @soymarinabrillante. Ahora, Ticket to Ride con The Beatles.

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ahí está Alex Warren con la canción que lo llevó al éxito rotundo. 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Puntito extra si nos sigues en las redes. Arroba soy Marina Brillante en Instagram y TikTok. Te esperamos sábado 9 de mayo, DLD en concierto en el Teatro Morelos. ¿Te lo vas a perder? Yami Safdie y Alejandro Sanz. Cuéntame.

dónde hay tráfico, por dónde sí, por dónde no transitar en este miércoles por la noche. Si hay tráfico todavía en el centro, cómo va Toyocan, cómo va Boulevard Aeropuerto. Te esperamos. 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Recuerda también escucharnos a través de la aplicación, sitio web o desde tu bocina inteligente. Feliz y brillante noche para todos ustedes. Mi nombre es Marina. Ellos son Los Ángeles Azules junto a Ricky Martin y Tini en una nueva versión del clásico Vuelve.

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María Becerra y Que tú me quiera. 20 minutos serán las 8 p.m. Ya casi conocemos al ganador o ganadora de acceso doble para DLD en concierto. Felicidades a todos los participantes, gracias por sumarse. Y los que no ganen el día de hoy, por favor, no se me desanimen. Todavía hay oportunidades de llevarse muchas sorpresas con Radio Disney. 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Este tip te doy porque tu amiga Marina soy. 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Turn the lights off en tu radio.

Talking to Me con Alok y Khalid a las 7:50 minutos. Habemos ganador de accesos dobles para DLD en concierto este sábado 9 de mayo. No te lo puedes perder. Oigan, y andamos muy emocionados porque recibimos muchos mensajes. Gracias a toda la comunidad del 102.1 por sumarse a las dinámicas, pero hay un absoluto ganador. Y miren, recibimos muchos, muchos mensajes, les digo, pero hubo un mensaje, una foto que nos impactó porque fue, wow, sí, es fan realmente y es una gran oportunidad. Una foto que nos envió Julián Rosales, él nos está escuchando allá en Lerma, y mandó una foto con una libreta que es de su adolescencia, juventud, llena de letras de canciones de DLD. Ha guardado desde muchos años. Ahí hay discos, hay, por supuesto, las letras, hasta para quién iban dedicadas las canciones en las diferentes etapas de su vida. O sea, Julián se dedicó a escribir las canciones de DLD, de repasarlas en una libreta y luego les ponía notas como de qué le hacían sentir o para quién iban dedicadas. Lo más fuerte es que nos contó pues que lleva años siguiendo a DLD, han estado las canciones en tantos momentos de su vida, pero nunca ha podido ir a un concierto de ellos. Así que, Julián Rosales de Lerma, tú eres el absoluto ganador de boleto doble para este sábado 9 de mayo. Muchas felicidades, prepárate porque vas a cantar todas tus canciones completitas. Que lo pases increíble, muchas, muchas felicidades y gracias por ser parte de la familia de Radio Disney Toluca. Recuerda seguirnos sintonizando, se vienen todavía muchas sorpresas, no le cambies. Te dejamos con So Much Beauty de Lost Frequencies. 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
5: Son las 8.
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Charlie Puth, Come Beat Yourself Up. Ya son las 8:03 en el reloj. Estamos a nada, bueno, entrando a la recta final de este espacio, agradeciendo tu preferencia, tu compañía e invitándote a mandar nota de voz a tu conexión, reporte vial. Por acá nos dice Salvador, tráfico intenso en Pino Suárez, a la altura de Galerías Metepec hacia Toluca. Saludos, Marina. Gracias, Salvador. Saludos, cuídate mucho. Qué gusto poder estar contigo y acompañarte en esta noche de miércoles con mucho tráfico en la ciudad. Tú también manda tu nota y cuéntanos por dónde sí, por dónde no transitar en la ciudad. ¿Qué escuderías tenemos más? Uber, Didi, taxi, transporte público o conductores particulares. Manda tu nota de voz. ¿Qué escuderías tendremos en cantidad esta noche? Las que rebasan a las demás. ¿Quiénes serán en número? Claro. 722-454-1021. Dinos tu nombre y a qué escudería perteneces. En la música, ¿qué te parece? Si disfrutamos de una personalidad importantísima en el mundo de la música, de la moda, nuestro queridísimo Harry Styles, que adoramos, llega con Pop en las noches brillantes de tu radio.

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0: Ale y Elena Rose con tu 8:15. ¿Quién en tu conexión? Recuerda mandar tu nota de voz al 722-454-1021. Hola, Dani.
1: Hola, hola, Marina. Muy buenas noches. Hello. Aquí tu amigo Dan, de Escudería. Solo para desearte que tengas una noche brillante. Saludos.
0: Saludos, querido Daniel. Muchas gracias. Un placer poder saludarte, desearte una gran noche, cuídate mucho y gracias por ser parte de esta familia. Recuerda mandar tu nota de voz y decirnos a qué escudería perteneces, querido conductor. Bonita noche, buen camino, los dejamos con la música de Billy Gills.

Ahí escuchamos a Peggy Goo, que recientemente estuvo tomándose algunas fotos con el buen Bizarrap. Sí, combinación extraña, pero real. Esto es lo que logran las redes sociales y el mundo de la música también. La escuchamos con It Goes Like Na Na Na en el 102.1. 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Ahora, Justin Bieber con Love Song.

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3: Hola, hola, te saluda Ale Cruz. El IMSS instaló el comando Onda de Calor para reforzar la respuesta ante las altas temperaturas, en el que se definieron acciones de coordinación para prevenir, detectar y atender padecimientos como deshidratación, golpe de calor y descompensaciones de enfermedades crónicas, sobre todo en niñas, niños, adultos mayores y mujeres embarazadas. En el Estado de México, declarado Capital Mundial del Bienestar Animal, entraron en vigor nuevas reglas para la tenencia responsable de mascotas. La Ley de Protección Animal obliga a garantizar cuidado, alimentación, atención veterinaria, vacunación y esterilización.
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1: Ahí tenemos a Sofía Reyes con Yo También a través de tu radio. Andamos en la recta final de este espacio, pero queremos invitarte porque estamos muy emocionados. 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

The Driver Era con You Keep Me Up At Night. Y ya nos vamos. Gracias por su preferencia y compañía. A través de Radio Disney Toluca, regresamos mañana 4 de la tarde aquí en tu radio. 4 de la tarde a través del 102.1 Radio Disney Toluca. Instagram, TikTok, sígueme, arroba soy Marina Brillante, para que estés pendiente de todas las sorpresas que tenemos, los adelantos y demás. Arroba soy Marina Brillante en Instagram y también en TikTok. Y hoy ganan los Diablos de Rojos del Toluca, ¿cómo no? Gracias a Feli Jacob en la producción al aire de este espacio. Ya no tenemos que despedir, pero recuerda que si tú vibras bonito, bonitas cosas te va. Gol del Toluca antes de despedirnos. 2-0 en el tablero, señoras y señores. Vámonos con el partido, ¿eh? Demi Lovato y Fast.

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1: 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Son las 9.
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10: Son las 10.
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0: Son las 11.
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10: El cepillo dental eléctrico puede ser un aliado para tu higiene bucal. Por eso, el Laboratorio Nacional de Protección al Consumidor analizó 10 modelos distintos. Quédate y conoce el estudio de calidad.
11: ¿Estás pensando en vivir en pareja? Antes de tomar la decisión es importante generar acuerdos. Hoy en Cuida tu Dinero te contamos cómo construir acuerdos financieros en pareja.
12: Revista del Consumidor.
10: El cepillo dental eléctrico es un dispositivo diseñado para realizar movimientos automáticos, rotatorios, oscilantes o sónicos que facilitan la eliminación de los residuos alimenticios y placa bacteriana. Cumple la misma función que un cepillo manual, pero su asistencia mecánica facilita el proceso de cepillado. Su uso constante ayuda a prevenir enfermedades como caries, sensibilidad dental, halitosis, entre otras. Sin embargo, su eficacia también depende de una técnica correcta y del tiempo de cepillado.
11: Están compuestas por un mango que contiene el motor, la batería y los controles de funcionamiento, así como un cabezal con cerdas perpendiculares que facilita la limpieza de zonas de difícil acceso. Algunos modelos cuentan con sensores, temporizadores e indicadores luminosos. Existen distintos tipos de cabezal. Los rotatorios, de forma redonda, giran sobre su propio eje y suelen recomendarse a quienes usan un cepillo eléctrico por primera vez. Los sónicos funcionan mediante vibraciones de alta frecuencia y son adecuados para personas con encías sensibles, implantes y ortodoncia. También existen cabezales infantiles, de menor tamaño y con cerdas más suaves.
10: En cuanto a su alimentación, algunos modelos cuentan con batería recargable integrada, mientras que otros funcionan con pilas intercambiables tipo AA. Ante la amplia oferta disponible en el mercado, el Laboratorio Nacional de Protección al Consumidor analizó 10 cepillos dentales eléctricos, 4 para niñas y niños y 6 para personas adultas. El estudio verificó que la información comercial fuera correcta y que los productos incluyeran instructivo y garantía en español. También se revisaron los acabados, el desgaste de las cerdas tras un uso simulado de 3 meses, la duración de la batería, la retención del cabezal y la temperatura alcanzada durante su uso.
11: ¿Cuáles fueron los resultados? Todos los modelos evaluados presentaron un funcionamiento seguro, ya que sus niveles de calentamiento se encuentran dentro de los límites permitidos, además de calificar excelente en la prueba de acabados. Los modelos que mostraron una excelente retención del cabezal fueron 2 de la marca Oral-B para adultos y 2 modelos infantiles, Oral-B Disney Pixar Cars y Philips Colgate.
10: Los cepillos con menor número de ciclos de cepillado fueron 2 modelos de Oral-B, uno infantil de Marvel Spider-Man y otro para adultos. Sin embargo, ambos cuentan con sistemas de carga rápida. Estos 5 modelos sobresalieron por los ciclos de cepillados que ofrecen con una carga de batería. Los modelos que calificaron excelente en la prueba para medir si sus cerdas se desprenden fueron 2 de la marca Oral-B y 3 de Philips Colgate.
11: Para aprovechar mejor tu cepillo dental eléctrico, toma en cuenta estas recomendaciones. Consulta con tu dentista el tipo de cerdas más adecuado para tu salud bucal. Cambia el cabezal cada 3 meses o antes si notas desgaste, deformación o tuviste alguna enfermedad respiratoria. Enjuaga y seca tu cepillo después de usarlo para evitar que se formen microorganismos que puedan afectar tu salud bucal. Lávate los dientes después de cada comida y sigue una técnica de cepillado adecuada para evitar los residuos.
10: Antes de comprar un cepillo dental eléctrico, considera lo siguiente. Adquiérelos en establecimientos formales. Esto garantiza que el producto haya tenido un manejo higiénico para su venta al público. Considera el costo de los cepillos eléctricos, así como de sus cabezales de repuesto. Compra un paquete de cabezales de repuesto y cámbialo cada 3 meses o antes. Revisa sus características y asegúrate que el cepillo que vayas a adquirir se adecúe a tus necesidades específicas.
11: No olvides que los cepillos dentales eléctricos no deben tirarse a la basura común, sino desecharse por partes. El cabezal debe tirarse en la basura inorgánica no reciclable y el cuerpo del cepillo llevarse a un centro de acopio de residuos eléctricos.
10: Recuerda que también puedes consultar este estudio de calidad en nuestro canal de YouTube, Profeco TV.
8: Revista del consumidor.
11: Si tienes pensado vivir en pareja, toma en cuenta que hacerlo también implica coordinar metas y tomar decisiones económicas en conjunto. Antes de contratar cualquier servicio o asumir un compromiso financiero, es fundamental hablar con honestidad sobre la situación personal de cada uno. Realizar un análisis financiero previo ayuda a evitar confusiones, malos entendidos y conflictos a futuro.
10: Algunas preguntas que pueden ayudarte a evaluar tu situación individual son: ¿cuál es mi ingreso mensual? ¿Qué deudas tengo que liquidar? ¿Cuáles son mis gastos fijos como rentas, servicios o suscripciones? ¿Qué metas personales no estoy dispuesto o dispuesta a negociar? Una vez que reflexiones y tengas claras tus respuestas, es momento de conversar con tu pareja y alinear expectativas. Estas preguntas pueden ayudarles a generar acuerdos de forma responsable y consciente. ¿Qué gastos compartiremos a partir de ahora? ¿Qué metas queremos lograr juntos? ¿Como comprar una casa, un coche, viajar o crear un fondo de ahorro? ¿Cómo vamos a dividir los gastos? ¿Qué compras requieren aviso o acuerdo previo?
11: Establecer acuerdos claros previene conflictos y evita la llamada infidelidad financiera, que ocurre cuando alguien oculta deudas, gasta sin avisar o utiliza recursos comunes sin consultarlo. En muchos casos, esto sucede por miedo, vergüenza o falta de comunicación. Pero con el tiempo, el silencio debilita la confianza y puede generar malentendidos.
10: Existen diversas herramientas financieras que pueden facilitar la vida en común. Pero antes de elegir cualquiera, es importante hacer una pausa y preguntarse con sinceridad si ambos desean participar y bajo qué condiciones. Por ejemplo, en el caso de las cuentas de ahorro mancomunadas, antes de contratarlas conviene preguntarse: ¿tenemos metas claras y compartidas? ¿Ambos podemos aportar de forma constante? Si la respuesta es sí, estas cuentas pueden ser útiles para proyectos conjuntos como vacaciones, fondos de emergencia o gastos del hogar.
11: Existen dos modalidades: la cuenta mancomunada, en la que ambos deben autorizar cada movimiento, y la solidaria, en la que cualquiera puede disponer de dinero con mayor libertad. Elijan la que mejor se ajuste a sus necesidades y lleven un registro claro de cuánto aporta cada quien y en qué se utiliza el dinero.
10: Otra opción es el crédito hipotecario mancomunado, que puede permitirles acceder a un monto mayor para construir patrimonio. Sin embargo, es indispensable evaluar si cuentan con ingresos estables y suficientes a largo plazo, así como revisar cuidadosamente tasas de interés, seguros obligatorios, plazos, penalizaciones y cláusulas de rescisión.
11: En el caso de las tarjetas de crédito con responsabilidad compartida, pueden facilitar la administración de los gastos de el hogar, pero es importante recordar que el titular de la cuenta es el único responsable legal del pago total ante la institución financiera. Si están considerando contratar un seguro de vida o de gastos médicos mayores, definan quién será el beneficiario y cómo se pagará.
10: Para dar seguimiento a sus compromisos, es recomendable fijar metas en común a corto plazo. Elaboren un plan sencillo donde se establezca cuánto aporta cada persona y con qué objetivo. Tener objetivos compartidos y un plan de acción claro no solo mejora las finanzas, también fortalece el vínculo en pareja.
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11: Para acceder a todos los contenidos que la Revista del Consumidor tiene para ti, suscríbete a través de nuestra página, revistadelconsumidor.profeco.gob.mx.
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2: Quizá te pueda preguntar.

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2: Hola, mi nombre es Frida y quisiera escuchar la canción de Who Let the Dogs Out. Por favor, Radio Disney.

0: Buenísimos días, ¿cómo están? Son las 6:03 a.m. y oficialmente arrancamos, comenzamos con el despertador de Radio Disney 102.1 edición Jueves Retro. Quiero que sepas que desde este momento puedes pedirnos, solicitarnos tu canción retro favorita a través de tu conexión que está en WhatsApp 722-454-1021. ¿Qué te gustaría escuchar? ¿Qué canción retro propones? Te escuchamos, mi nombre es Tania. Tani Tan Tan Tan en Instagram, soy Tan Mejía y también por acá
1: DJ Bebo,
0: el productor DJ Bebo, que estamos listos para acompañarte a partir desde este momento y si tú no los permites, claro, hasta las 11:00 a.m. con puro clásico, rock en español, rock en inglés, baladas y mucha, mucha música aquí en este viaje musical llamado Jueves Retro. ¿Quién por acá? 722-454-1021. Feliz jueves, son las 6:04. Y una canción del año 1990 con los Héroes del Silencio y Entre Dos Tierras.

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Es una canción de Soda Stereo, se llama Sobredosis de Televisión, de TV, que esta canción fue la que utilizaron para presentar el primer álbum de Soda Stereo, un 27 de agosto de 1984 en la ciudad de Buenos Aires. Ya a las 6:19 y les informamos qué autos no circulan en esta mañana. Hoy no, los de terminación 1 y 2 engomado color verde.

0: ritmo peligroso y déjala tranquila. Son las 6 de la mañana con 26 minutos. Más adelante tenemos que platicar de lo que pasó ayer en el Zócalo de la Ciudad de México. Algo que va a pasar para la historia. Debería de estar en los libros de historia, oigan. Pues, ¿qué pasó? Aquí te lo platicamos. Ahora tenemos una sorpresa para Aldair, que está cumpliendo años. ¡Feliz cumpleaños, Aldair! Te mandamos un fuerte, fuerte abrazo, que te la pases increíble con tu familia, con tus amigos, y a festejar, se ha dicho, campeón.
1: Hola, Chuchín, buenos días, muchas felicidades, te queremos mucho, pásatela súper, te quiero mucho, hijito, cuídate.
2: Hola, hermanito, que te lo pases bien.
3: Te queremos mucho, hermano.
2: Te queremos mucho, hermano.
4: Hola, hijo, que te la pases muy bonito, Aldair, de parte de tu tía Ofe. Que Dios te colme de bendiciones y de amores, hijo.
5: Aldair, muchísimas felicidades, mi amor. Feliz cumpleaños y excelente día. Muchos, muchos abrazos. Te queremos demasiado.
6: Feliz cumpleaños, Chuchín. Te quiero mucho. Que sigas cumpliendo muchos años más.
7: Buenos días, que tengas un excelente día y un excelente cumpleaños, Aldair. Dios te bendiga y te cuide mucho. Te quiero mucho, tu tío César.

Babasónicos con el micro dancing aquí en Radio Disney. Buenos días, Toluca. Son las 6:34 a.m. ¿Y qué pasó ayer en el Zócalo de la Ciudad de México? Ah, bueno, es que 7 integrantes se reunieron con nuestra presidenta Claudia Sheinbaum. Y me refiero, por supuesto, a los chicos de BTS. Llegaron aproximadamente a las 5:00 p.m. Ahí estuvieron RM, Jin, Suga, J-Hope, Jimin, V y Jungkook, que tuvieron un encuentro con Claudia Sheinbaum, quien les dio la bienvenida oficial a México y les dijo que regresen para el próximo año. Y tras su encuentro con la presidenta, los integrantes de BTS salieron a saludar a las miles de fans que ya desde horas antes se encontraban reunidas en el Zócalo capitalino esperando verlos, aunque sea unos segundos, entre gritos, lágrimas,

celulares, peluches, los cantantes intentaron hablar español. RM, que es el líder, es el que habla pues mejor español, muy bien. Dijo: te amo, te quiero, te extrañé, gracias México por la bienvenida. Y V intentó hablar español, que también le sale bien, ¿eh? Ahí va mi querido V. Y pues hoy comienzan sus conciertos en el Estadio GNP, que atención, si no alcanzaste boleto, tenemos buenas noticias, porque un número reducido de boletos adicionales por liberaciones de producción estará disponible el día de hoy a partir de las 10 de la mañana en Ticketmaster. Sí, a través de Ticketmaster, y se espera que pues sí, se agoten rápidamente. La sala de espera abrirá aproximadamente 30 minutos antes de la venta y se recomienda pues a los fans iniciar sesión y unirse con anticipación para estar listos, porque pues todos los boletos se venden por orden de llegada. Así que aquí te lo contamos en el despertador de Radio Disney. A las 10 de la mañana van a liberar boletos para BTS, que hoy comienza sus conciertos en el Estadio GNP. Y a las 6:33, si escuchemos a Jarabe de Palo, esto es Depende. Mi nombre es Tania. En Instagram te cuento la información de BTS, @soytanmejia.

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8: Hola Radio Disney, hola Tanitán, hola DJ Bebo. ¿Cómo están? Buenos días, maravilloso jueves retro. Oigan, regálenme por favor una canción de la Onda Vaselina, lo más retro que tengan, por favor. Que tengan un excelente y maravilloso y caluroso.

tal, Ania? Te sorprendimos con esta canción súper retro de La Onda Vaselina, este grupo formado por puros chavitos por ahí del año 1989. La canción es Qué Buen Reventón, y Qué Buen Reventón el que tenemos en el jueves retro de Radio Disney 102.1, a días de celebrar a mamá. Bueno, la celebramos todos los días, pero aquí el sábado vamos a tener un programa especial dedicado para ellas, despertadores, pasteles cada hora, serenatas en la puerta de tu casa, mamá. Regístrala, 722-454-1021, y pues ya puedes agendar tu despertador para mamá, 722-454-1021. Y hablando de mamá, y hablando de que es jueves retro, pues tenemos una pregunta muy, muy retro. Imagínate que es un sábado por la mañana, son las 8 de la mañana, tú estás dormida en tu habitación y de repente te despierta la música a todo volumen y es tu mamá que está trapeando, que está barriendo, que está haciendo el quehacer. Entonces, ¿qué canciones escuchaba tu mamá para trapear? ¿Con qué música te despertaba? ¿Escuchaba a Ricardo Montaner, a Ricardo Arjona, a Maná? ¿Qué canciones escuchaba tu mamá para trapear? Cuéntanos. Y ahora, Roxette, esto es Joyride.

rockeando esta mañana con los Cranberries. Se llama Zombie. Ya faltan 5 minutos para las 7 de la mañana. Si quieres agendar un despertador para mañana viernes 8 de mayo, adelantar la sorpresa para mamá, claro que estamos a tus órdenes. 722-454-1021. Escríbenos, dinos el nombre de tu mamá, qué canción le dedicas, el horario en que quieres escuchar este despertador de 6 a 10 y tu mensaje, unas bonitas palabras para dedicar para tu mami. Te esperamos. 722-454-1021. Y ahora los New Kids on the Block con Step by Step.

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1: Son las 7.
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6: Feliz cumpleaños, Ali. Eres una niña muy linda. Te quiero muchísimo. Y recuerda que siempre he estado y seguiré estando orgulloso de ti. Te amo, mi niña. Feliz cumpleaños.
7: Feliz cumpleaños, hermana. Que tengas un bonito día.
8: Feliz cumpleaños, Ali. Que Dios te bendiga siempre y permita cumplir cada una de tus metas. Te quiero muchísimo.

Aprender a quererte, dedicada para Alison Scarlett, de parte de toda tu family. ¡Felicidades! ¡Qué bien la pases! Y te mandamos un súper, súper, súper abrazo. Ya son las 7:03. Durante esta hora te vamos a decir qué se celebra el día de hoy. Además de 5 trucos para mantener tu casa fresca en esta temporada de calor sin depender del aire acondicionado. Eso y más en Radio Disney. Tenemos la pregunta de esta mañana y es muy retro. Y es, ¿qué canciones escuchaba tu mamá para trapear? Por acá Nancy nos dice, mi mamá escuchaba Juan Gabriel. Claro, un clásico. Buenos días, Nancy.

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12: Hola, mi amor, buenos días. Felices 5 años, mi amor. Hoy, 7 de mayo, celebro que llegaste a este mundo, a esta vida, que me convertiste en tía. Y la verdad, te agradezco infinitamente todo lo que hacemos juntas, todo lo que me has enseñado y todo lo que seguiremos haciendo, porque eso va para largo, tlacuache. Soy tu maldición y tú eres la mía, así que simplemente quiero decirte que te amo. Feliz cumpleaños. Te amo mucho, mi tlacuachito. ¡Mua!

My Country X, felicitamos a Valentina que está cumpliendo 5 años. Felicidades, Vale, que la pases increíble y que siempre sigas sonriendo y siendo la princesa del hogar. Aplausos para ti. 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

0: Tomás Ramazzotti con Fuego en el Fuego. Son las 7:25 minutos. ¿Qué canciones escuchaba tu mamá cuando hacía el quehacer?
1: Hola, Radio Disney, buenos días. Mi mamá ponía para trapear Mocedades, José José y Amanda Miguel.
0: ¡Vámonos! ¡Qué buenos gustos! Hola, Norma.
2: Hola, Carita, buenos días. Con las canciones que me despertaba mi mamá, era con Juan Gabriel, la de Buenos Días, Señor Sol. Que tengan buen día.
0: Gracias, qué bonita canción. Patty dice, yo escuchaba a Amanda Miguel, a Rocío Dúrcal para cantar a todo pulmón y pues así se trapeaba mejor, ¿no? Gracias, Patty. También tenemos saludos para la pequeña Camila Pérez Retana, que ya va rumbo a la escuela. Gracias, saludos, Cami, y también un despertador para Erika, que está cumpliendo 27 años. ¡Felicidades, Erika!
3: ¡Felicidades!
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4: Que la quiero mucho, que le deseo lo mejor, que por ella sería capaz de dar mi vida, porque lo es todo para mí. 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Que te la pases muy bonito, hija mía. Feliz cumpleaños.

0: con Laura no está. Laura se fue. ¿Dónde estás, Laura? Ya a las 7:33 y...
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0: El primer jueves del mes de mayo se celebra el Día Mundial de la Contraseña, una fecha que pretende concientizar al usuario de la importancia que tiene establecer contraseñas y claves seguras, ya que pues son la llave de nuestra información personal. Entonces te vamos a decir cuáles son las contraseñas más frecuentes. Las más frecuentes son la de 1, 2, 3, 4, 5 y 6, la de password, literal la palabra contraseña, y ABC 1, 2, 3. Y es que seamos honestos, la verdad es que a nadie nos gustan las contraseñas, y si en nuestro teléfono, en nuestra computadora tenemos aplicaciones que nos piden contraseña y en todas tienes una diferente, a veces es un dolor de cabeza tratar de recordar todas, ¿no? Entonces, como sugerencia, como tip, te recomendamos tenerlas en un documento de Word ahí guardadas, o actualmente los teléfonos inteligentes ya tienen la aplicación de contraseñas, donde ahí solamente vas a ocupar una, literal, para desbloquear esta aplicación, y ahí vas a guardar todas, que la del banco, que la de las redes sociales, todas ahí van a estar. Entonces, pues ten cuidado, acuérdate de tu contraseña y

una difícil, no seas de los que utilizan las fáciles, que te repito, es 1, 2, 3, 4, 5, 6, password, contraseña y ABC, 1, 2, 3. Ya las 7:34, ¿cómo están? Calorcito, estamos a 9 grados, máxima de 25, y es jueves retro aquí en Radio Disney 102.1. Vamos con música de Ale Guzmán, esto es Eternamente Bella Bella, dedicada para todas las mamás.

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10: Marjorie, mi amor, hoy cumples 10 años y siento que fue ayer cuando te tuve en mis brazos por primera vez. 10 años de verte crecer, de tus primeras palabras, tus risas, tus ocurrencias y tu corazón enorme. Estoy orgullosa de ti, mi niña, inteligente, valiente y llena de luz que eres. Que este año venga lleno de aventuras, sueños cumplidos y mucha diversión. Felices 10 años, mi princesa. Te amo más de lo que las palabras pueden decir.

0: Marjorie, pequeñita, felices 10 años, que te la pases muy bien. Vas a recibir muchos regalos, sorpresas y sobre todo cariño de parte de tu familia. Nunca dejes de soñar y sé feliz siempre, Marjorie. Te mandamos un abrazo y qué bonita canción. Llegaste tú con Jesse y yo y son las 7:44. Tenemos pregunta en tu conexión y es, ¿qué canciones recuerdas que escuchaba tu mamá cuando se ponía a trapear, que era un sábado a las 8 de la mañana, tú durmiendo y tu mamá ya todo volumen con la música? A ver, platícanos, 722-454-1021. Y ahora una sorpresa para André y para Tavo, qué bárbaros, abrazo doble porque están cumpliendo años. ¡Qué bendición! ¡Felicidades!
1: Hola, papá y André. ¡Feliz cumpleaños! ¡Los amo! ¡Bye!
2: Bonito día, André y Tavo. ¡Feliz cumpleaños a los dos! ¡Los amamos muchísimo! ¡Que sea un día muy bonito y un año más muy bendecido y hermoso juntos! ¡Los amamos! ¡Nos vemos al ratito para festejar!

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1: Hola Radio Disney, buenos días. Solo para dedicar ese despertador a mi esposo Ricardo, que el día martes cumplimos 14 años de aniversario. Vinita, sabes lo mucho que te amo. Quiero que sepas que eres una gran persona, un gran padre, un gran esposo. Deseo de todo corazón que Dios nos permita seguir caminando en este camino y nos conceda cumplir muchos años más. Sabes lo mucho que te quiero. Nunca, nunca lo dudes. Eres esa gran persona que se preocupa por nosotros. Lo único que te puedo decir es que te quiero mucho, que eres mi gran amor.

0: canción muy especial para Nayeli, para Ricardo. 14 años de aniversario juntos. Qué padrísimo que sigan así de enamorados, dedicándose canciones y que sobre todo sigan siendo ese gran equipo. Los queremos y les mandamos un gran abrazo. 10 para las 8 y ahora tenemos un despertador, un autodespertador para Miriam. ¿Cómo estás, Miriam? Como dice esta canción, bella, bella, bella siempre, ¿verdad? Te mandamos un abrazo y que tengas un excelente jueves.
1: Hola, Radio Disney. Muy buenos días. Mi nombre es Miriam González. Por favor, un autodespertador para mí, ya que es mi cumpleaños. Y tengo unas palabras para mí misma que me encontré. Entonces, le voy a dar lectura. Gracias a Dios, a la vida, por permitirme cumplir otro año más rodeada de bendiciones. Hoy doy gracias por las alegrías que me fortalecen y los desafíos que me hacen crecer. Y una bien importante es, amigos de Radio Disney, agradezco cada instante vivido y abrazo con fe todo lo bueno que viene. Muchas gracias, Radio Disney. Saludos.

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1: Son las 8.
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10: Hola Dani, pues te mandamos felicitar por este medio, que ya tus hijos se morían de ganas por felicitarte aquí en Radio Disney, mandarte un abrazo, un beso, decirte cuánto te amamos. Y bueno, personalmente sabes que te amo mucho, que eres el amor de mi vida, que te amo, te admiro mucho y te deseo toda la felicidad del mundo siempre. Que sigas creciendo mucho profesional y personalmente, pero sobre todo disfruta el proceso, disfruta el día a día, que nosotros siempre vamos a estar para apoyarte. Te amamos, feliz cumpleaños.
11: Hola papi, espero que te lo estés pasando bien y en especial el jueves. Te mando este mensaje para que sepas que te quiero mucho y que feliz cumpleaños. Y porque sí, porque te quiero mucho.
12: Hola papi, eres el mejor del mundo. Gracias por tu tiempo y tu esfuerzo. Quiero que sepas que todos te amamos y que eres el mejor papá del mundo. Te quiero.

0: de Ana, de Mari y Mía. Felicitamos a Dani porque está cumpliendo 45 años. Chicos,
1: ¡feliz cumpleaños!
0: ¡Feliz cumpleaños, Dani! Como escuchaste, eres muy importante para la vida de estas personitas que te admiran, que te aman y que obviamente te desean lo mejor en esta feliz vuelta al sol. Te mandamos un gran abrazo. 8:02, consiente a mamá este 10 de mayo con los detalles perfectos de Florerías Casablanca. 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Te dejamos con Ace of Base en este jueves retro. Se llama The Saint.

0: con I Want In That Way a las 8:09. Atención todos los politécnicos, porque la presidenta de México anunció que propondrá un proceso de consulta dentro del Instituto Politécnico Nacional para la elección del próximo director de la institución. 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
27: Hola, ¿qué tal? Buenos días, Radio Disney. Mi mamá ponía a Rocío Dúrcal y la verdad son muy bonitos recuerdos. Ya voy rumbo al trabajo y me gustaría escuchar a Mónica Naranjo, Solo se vive una vez. Saludos a todos.

0: Para ti, Blanquita, que vas camino al trabajo y como dice Mónica Naranjo, recuerda que solamente se vive una vez. Y gracias por participar en la pregunta del despertador. ¿Qué canciones escuchaba mamá al momento de trapear? La tuya escuchaba a Rocío Dúrcal. Gracias. ¿La tuya, Tati?
1: Hola, Radio Disney, buenos días. En casa se dividían los quehaceres propios del hogar, mi papá y mi mamá, pero el que ponía la música era mi papá, Pedro Infante.
0: Claro, a Pedro Infante. Gracias, Tati. Hola, Radio Disney. La canción que me recuerda a mi mamá es la de El Muchacho de los Ojos Tristes de Janet. Ahora que me he convertido en señora joven, también la pongo para hacer el quehacer y me motiva mucho esa canción para empezar mi día. Claro, es que ¿a poco no? De repente, pues, te agarra la inspiración y hasta lo haces mejor cantando de buenas. Gracias, participa con nosotros. Ahora Kudai y Sin Despertar.

bonita balada con Sandoval, se llama Loco Extraño. 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Ya a las 8:24 y vamos a escuchar uno de los mayores himnos de Belinda. Esta canción, que lanzó en el año 2007 como segundo sencillo de su álbum Utopía. Esto es Bella Traición, recordando a Beli Belica en Radio Disney.

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2: 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Esto es Con Moderato. Si mi delito es rockear 8:30 y festejamos a mamá como se merece. 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Le pasamos los micrófonos a Erika y a Romina, que tienen un mensaje para papá Adonai, que va camino al trabajo. Que te vaya bien, Adonai. Tenemos este mensaje súper especial para ti.
3: Puedes con el trabajo.
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9: Feliz cumpleaños, Chinita hermosa. Deseamos que seas muy feliz siempre. Sigue sonriéndole a la vida. Gracias por llenarnos de alegría con tus ocurrencias todos los días. Te amamos mucho. Disfruta tu día, Fernandita.

0: que estás cumpliendo 4 años. ¿Cómo está la princesa, la consentida del hogar? Apapáchenla mucho porque se merece todo esta pequeñita. Son las Hunter X con Golden, 20 para las 9. 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Y ahora vámonos con otro despertador para Eulalia. De cariño le decimos Lala. Hola Lala, ¿cómo estás? Buenos días. Tu familia hermosa tiene algo que decirte. Te mandamos un abrazo y que te la pases muy bien.
1: Hola mamá, muchísimas felicidades, te mando un super mega abrazo y esperemos que sea un día lleno de muchas bendiciones y de muchos momentos felices. Gracias porque estás cumpliendo un año más de vida, que Diosito te permite estar con nosotros. Muchas felicidades mamá, te amo mucho.
2: Muchas felicidades abuela,
3: que Diosito te bendiga
2: y que te dé muchos más años de vida.
3: Te queremos mucho
2: y esperamos verte pronto.
4: Mami, felices 69 años. Quiero compartirle a todos que eres una mujer ejemplar y maravillosa. Lideras nuestra familia y lo has hecho independiente, forjándote a ti misma. Has logrado tus metas personales y no te detienes porque siempre hay nuevos planes. Le pido a Dios que me permita seguir a tu lado celebrándote tus cumpleaños, tus éxitos y toda tu vida. Te quiero, Lalis.

todos los días tenemos batallas internas, luchas personales, pero ¿sabes qué? Al final del día siempre hay una luz que nos da esperanza. De esto va esta canción, One Headlight, con The Wallflowers, escrita por Jacob Dylan, hijo de Bob Dylan y líder de esta agrupación. Puro clásico aquí en Radio Disney, son las 8 de la mañana con 49 minutos y en esta temporada de calor, tips para mantener fresca tu casa. Y es que si cuentas con ventilador o con aire acondicionado, la clave está en cómo usas estos aparatos. Escucha bien, un ventilador no va a enfriar el aire, simplemente lo va a mover, ayudando a que el sudor se evapore más rápido, generando una sensación de frescura unos minutos. En cambio, el aire acondicionado sí reduce la temperatura del espacio gracias a un sistema más complejo, pues que consume mucha más energía. Ahora, ¿cómo utilizarlos? Primero que nada, ajusta bien la temperatura. Si usas aire acondicionado, manténlo alrededor de los 25 grados, porque bajar más la temperatura implica un consumo mucho mayor, sin una diferencia realmente proporcional en confort. También bloquea el calor desde afuera. ¿Cómo lo puedes hacer? Cierra puertas, cierra ventanas cuando el aire esté encendido y utiliza cortinas gruesas o persianas para evitar que el sol caliente el interior. Este paso suena simple, pero hace una gran diferencia. Y finalmente, dale mantenimiento a tus equipos. Oye, un filtro sucio obliga al aire acondicionado a trabajar más, lo que aumenta el consumo de energía. Entonces, límpialo regularmente para que mejore su eficiencia y así puedas reducir gastos. Son 10 para las 9 minutos. Mi nombre es Tania. ¿Sabías que es Jueves Retro? Todo el día, todo el tiempo. Las mejores canciones aquí en el 102.1. Gracias por escucharnos también a través del sitio web. Vamos con Blink 182. Esto se llama All the Small Things.

0: Ahí. Vámonos con la mejor información deportiva presentada por Gary Correa de ESPN Sports Center.
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2: Hola amigos de Radio Disney, soy Cari Correa y estas son las notas más importantes del día presentadas por Sports Center. El Toluca cerró su pase a la final de la Champions Cup tras vencer 4-0 a Los Ángeles FC con un global de 5-2. Los Diablos enfrentarán a Tigres en la final, pero primero buscarán remontar ante el Pachuca en los cuartos de final de la liguilla, donde están 1-0. La noche de este miércoles inició la concentración de la selección mexicana con los 12 integrantes de la Liga MX y con 8 sparrings. El Tri tendrá 3 juegos de preparación antes de la Copa del Mundo. El primero será ante Ghana el 22 de mayo en Puebla. En las semifinales de conferencia de la NBA, los Knicks tomaron ventaja de 2-0 en la serie ante los 76ers tras vencer los 108-102, mientras que el oeste, los Spurs derrotaron 133-95 a los Timberwolves para igualar la serie a 1. No te pierdas Sports Center esta noche por ESPN y Disney Plus. Soy Cari Correa, hasta la próxima.
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juntos, son las 9:03 y con un despertador para Azucena, que hoy cumple años con esta canción de Lazo y sus ojos marrones. Felicidades a su bella, te mandamos un gran abrazo, feliz cumpleaños. 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Y hablando de mamás, estamos preguntando en esta mañana, ¿recuerdas qué canciones ponía tu mamá a todo volumen al momento de trapear? ¿Qué escuchaba? Cuéntanos, 722-454-1021. Mamás modernas, ¿ustedes escuchaban a Allison?

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Esto es con Smash Mouth, se llama Can't Get Enough of You, baby. Ya son las 9:14 y todavía no sabes qué regalarle, mamá. 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Obviamente, cortesía de Deleite Pastelería Creativa. 9:15. Oye, ayer Instagram te bajó seguidores. De tener 5,000, te quedaste nada más con 1,000. ¿Qué pasó? ¿Qué le pasó a creadores de contenido, a influencers? Porque ayer estuvieron perdiendo seguidores. Bueno, te contamos qué es lo que pasó más adelante aquí en Radio Disney 102.1. Escuchemos a Train con Drops of Jupiter.

Here Without You a las 9:22. Saludos a Tiburón. Gracias por la bonita postal, amigo. También estamos preguntando qué canciones ponía tu mamá, qué canciones escuchaba tu mamá al momento de trapear. Y nos dicen por acá, cada sábado de limpieza, mi mamá ponía a todo volumen la de La Calle de las Sirenas. ¡Ay, qué padre! ¡Qué bonito despertar escuchando a Cabá a todo volumen! Gracias. Entonces, ¿qué escuchaba tu mamá al momento de trapear? Platícanos, 722-454-1021. Y te invitamos a agendar un despertador para mañana o para el sábado. El sábado vamos a tener programa especial Despertador, programa dedicado para nuestra mamita bella, hermosa, preciosa. Vamos a regalar pasteles cada hora y vamos a tener serenatas en vivo. Todo esto el sábado, para que no se lo pierdan, va a estar buenísimo. Agenda un despertador, 722-454-1021. Te esperamos. Ellos son los Red Hot Chili Peppers con Other Side.

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0: Es Nicky Clanny, mírame, 9:36 y festejamos a mamá todo el mes. 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

0: Spotify con división minúscula. Rock en español, rock en tu idioma, aquí en el despertador de Radio Disney 101. ¿Qué pasó ayer? Muchos usuarios se quejaron en redes sociales de tener pérdidas de seguidores en Instagram. Y hablamos de usuarios como influencers, usuarios que no son influencers, también creadores de contenido. ¿Qué pasó? Y es que se rumora que hubo una purga. Hubo una limpieza de bots, es decir, de cuentas falsas, cuentas que no tienen ni foto de perfil, cuentas que tal vez son de puros árabes. Y es que, pues sí, Meta limpió, está haciendo una purga, elimina cuentas falsas, spam o perfiles que no cumplen con las normas comunitarias. Entonces, eso es lo que pasó ayer. Date cuenta si perdiste seguidores, seguramente hubo una limpieza de parte de Instagram. Mi nombre es Tania, yo estoy en Instagram como @soytanmejia. Seguimos juntos en el despertador de Radio Disney y tenemos un despertador muy especial para Brujita de parte de tu hechizado, que lo tienes loco y que quiere que tengas un excelente jueves, que te quiere mucho y que escuches esta canción.
1: Saludos, buenos días, despertador de Radio Disney. Quisiera dedicarle una canción a mi brujita que cumple años, que quiero que sepa que la quiero, la amo, la adoro y que se la pase súper este día. Saludos.

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9: Son las 10.
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10: Hello Radio Disney, ¿me pueden poner tu SVOTU de Ingrid? Gracias.

0: tenemos el enfrentamiento musical y en esta ocasión se trata de un enfrentamiento muy ochentero. Y aprovechando que otra vez está de moda y que nunca va a pasar de moda, tenemos en una esquina, en la esquina número uno con DJ Bebo.
1: DJ Bebo.
0: Al rey del pop, una canción del año 1983. De los más grandes éxitos de Michael Jackson de su álbum Thriller, tenemos a Billie Jean. Esa es la opción número uno en este juego versus. Y otra canción que le hace batalla es una canción muy ochentera del año 1986 con el equipo de Tani Tan. Tenemos a Outfield con Your Love.

Jean. ¿Por quién votas? 722-454-1021 en este momento, ya puedes votar, ya. Nota de voz, 722-454-1021, opción 1, DJ Bebo con Michael Jackson, opción 2, Tani Tan con The Outfield. Y que gane el mejor, te esperamos. Ahora Shaggy con Oh Carolina.

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0: cuántos recuerdos con este dueto, Lu y La Vida Después de Ti. Las 10:18, ¿cómo van los votos? Tenemos batalla musical, esquina número 1. Uy, qué buen intro a Michael Jackson con Billie Jean, con el equipo de DJ Bebo. Pero en la esquina número 2 tenemos al equipo de Tani Tan con Your Love, de The Outfield. Gracias a todos por votar.
1: Hola, hola, Radio Disney. Yo soy Alejandra y mi voto va para la opción 1. Gracias.
0: Gracias, Ale.
2: Hola, Radio Disney. Soy Ana y me voy por la opción número 2. Pero que gane.
0: Pero ojalá que gane, ¿verdad? Gracias. A ver por acá.
3: Hola, Tanita. Buenos días. Mi nombre es Armando. Te escucho acá en la Parques Nacionales. Yo voto por la número 2. Buenísima rola. Saludos.
0: Saludos. María Guadalupe también vota por Your Love. Y por acá una persona anónima, órale, una persona misteriosa, nos deja su voto por la opción número 2. Eduardo también por Your Love y Mirna se queda con la opción de Your Love. ¿Y tú, Dani?
4: Hola, hola, muy buenos días, Tanitan, aquí tu amigo Daniel. Obviamente vamos con el equipo de Tanitan. Excelente jueves retro.
0: Gracias.
5: Hola, buen día, Tanitan. Votamos por ti, por la opción 2, que les encanta a mis hijos Angie y Mateo.
0: Saludos, chicos.
6: Hola, Tanita, buenos días. Mi nombre es Gabriel y yo voto por la opción número 1 del DJ Bebo de Michael Jackson. Saludos.
0: Saludos, Gabriel. Y terminamos contigo, Rosario.
7: Hola, soy Rosario y voto por la opción 1.
8: Hola, soy Lulu y yo voto por Billie Jean también, la opción 1.
0: Ok, ya contamos los votos y va ganando Your Love con The Outfield, pero todavía puedes votar 722-454-1021. 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Talía.

0: El tema es No, una canción escrita por Gustavo Cerati para Shakira. 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Y tenemos batalla en la casa, Michael Jackson contra The Outfield. ¿Quién va ganando?
1: Hola, Tenita, muy buenos días. Soy Ali. Y para este versus, yo le quisiera dar mi voto a la opción número 2. Que tengan un excelente día.
0: O sea, para The Outfield. Gracias, bonito día, Ali.
2: Hola, hola, Tanita. Buenos días. Mi nombre es Ámbar y yo voto por Michael Jackson. La mejor canción que puede existir. El mejor artista, Michael Jackson.
0: Gracias.
3: Hola, Tanita. Mi nombre es Carolina y yo voto por la número 2. Excelente día para todos.
0: Igualmente.
4: Hola, Tanita. Aquí su amigo Frank votando por la opción de Tanita, como siempre. Saludos.
0: Yeah, yeah, yeah. Gracias.
5: Hola, buenos días, Tanita. No, pues no. Esta vez sí me la pusiste muy difícil y la verdad es que voto por los dos. No se puede votar nada más por una. Las dos están muy buenas.
0: ¿Estás segura, Rita? Bueno, ok, contamos tus dos votos. Hasta el momento, ¿qué creen? Va ganando, sigue ganando The Outfield 12-8. Todavía pueden cambiar los votos, ¿eh? 722-454-1021. Y el minuto es la canción ganadora. Ahora, Ricardo Arjona.
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0: 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Ya son las 10:44 y tenemos ganadores de la Ruta RD.
1: Radio Disney, soy Armando Enríquez, estoy en la Ruta RD y yo llenaría mi cilindro con agua de fresa con sandía para el sabadito disfrutar el concierto de LD. Gracias.
0: ¡Qué refrescante!
2: Hola, Radio Disney, estoy en la Ruta RD, mi nombre es Edwin, voy a llenar mi cilindro con un agua de Jamaica. Excelente día.
0: Deliciosa, excelente día, Edwin y Mirna.
3: Hola, Radio Disney, soy Mirna, estoy en la Ruta RD y yo llenaría mi cilindro con agua de Jamaica con muchos hielos. ¡Gracias!
0: Gracias y felicidades por ganar esos cilindros que están padrísimos. Pendientes del siguiente punto de la ubicación de la Ruta RD. 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Así que pendientes y quédate con nosotros porque en minutos la canción ganadora de este jueves versus musical, nada más te digo que va ganando The Outfield. ¿Ganará Michael Jackson? En minutos lo descubrimos. Ahora Amy Winehouse.

0: canción es If I Can't Have You con Yvonne Elim en Radio Disney 102.1. Ya son 10 para las 11 y tenemos enfrentamiento musical. Michael Jackson en la esquina número 1 con el equipo del DJ Bebo. Y en la opción número 2 tenemos a The Outfield con Your Love. Primero que nada, gracias a todos por votar. También recibimos muchos mensajes de texto. Elif vota por Michael Jackson, también Carlos. Y desde San Mateo Tenco dejan su voto para Michael Jackson. ¿Tú, Alma, por quién votas?
1: Hola, Tanitan. Buenos días. Yo voto por la opción número 1 de DJ Bebo. Saben, fue el nombre de la canción ahorita mismo. Pero un saludo a todos los que están en cabina.
0: Gracias, Alma. Pues, ¿qué creen? Les vamos a contar algo que ganó solamente por un voto la segunda opción, la de The Outfield, y esto es gracias a tu voto, Mike.
2: Hola, Radio Disney. Buen día. Hola, Tanita. Pues ya de regreso aquí su amigo Mike. Escudería Uber. Y pues voto por el equipo de Tani. Your Love. Espero y gané.
0: Bienvenido, Mike. Gracias por votar. Canción ganadora de The Outfield con Your Love, una canción de 1986. Y con esto me despido. Soy Tania. En Instagram soy Tan Mejía. Te quedas con Alex. Y con la programación del jueves retro. Yo

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14: Son las 11.
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15: Buenos días, soy Ana.

0: 1991 y tenemos la bienvenida perfecta para este día. Ah, 7777777. No se te olvide que hoy es un día bastante importante para nosotros. Es Jueves Retro y lo vas a disfrutar en Radio Disney. Gracias infinitas al despertador de Radio Disney por acompañarte con los mensajes, con la buena vibra, con las ganas, con el amanecer que en verdad lo viste de 10. Nosotros que veníamos para acá, wow, sí, porque venimos despiertos desde muy pero muy temprano. ¿Qué es lo que tenemos que hacer a las 11 de la mañana?
1: Tu conexión
0: 722-454-1021 para que mandes ese triple de canciones ganador. No se te olvide que el día de hoy es para recordar, para volver a vivir ese momento en la secu, prepa, con mamá, ya que se viene el fin de semana de mamá. Queremos escucharte, pero eso sí, el triple de canciones es algo muy especial para nosotros, así que manda esa nota de voz, manda ese mensaje, tres de tus canciones favoritas, oye retro, y lo mejor de todo, sube el volumen, más, más, al 21.

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Oigan, ¿ustedes son team montañas rusas o no les gustan las montañas rusas? Porque a mí, no. Las detesto. Sí, yo soy el que cuida los suéteres en el Six Flags o en la feria. Bueno, me llego a subir a las tazas. Y ya, nada más. Nomás no me inviten. 3.25 Radio Disney y lo que disfrutas es Locos por Amor. ¿Pero sabes a dónde me vas a invitar? Mejor invítame a México de mis sabores. Y es que estás participando para que te lleves un cupón. Mamá y un acompañante más van a vivir de México de mis sabores. Y en la música, la Sonora Dinamita. Comida, menú de tres tiempos, Radio Disney. Así que participa, no se te olvide que debes de mandar tu R de Paz a tu corrección 722-454-1021. Y para que te lleves este gran premio, cuéntanos cuál es tu comida favorita de mamá y por qué. Alaska y Dinarama con ¿Cómo pudiste hacerme esto a mí?

0: Estamos participando para que te lleves regalos para mamá, y uno de ellos es las serenatas. Así es, Radio Disney, las serenatas que tendremos el 9 de mayo. Te estaremos acompañando con un gran trío. ¿Qué es lo que tienes que hacer para podértelas llevar? Radio Disney, envía tu mensaje.
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0: 722-454-1021 para que nos pongas nada más y nada menos. Radio, espérense. Tienes que mandarnos tu R de paz, tu nombre completo y la dirección de tu casa por escrito. Esperemos que tú ganes y así el 9 de mayo disfrutar de todas las serenatas que tendremos para ti. A ver, Lu, ¿nos vamos a canción o nos vamos a comercial? Oh, una canción más, está de buenas. 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
8: Hola, hola. Te saluda Ale Cruz. La Secretaría de Energía, Luz Elena González, presentó el Plan Nacional de Gasoductos que se desarrollará en México hasta el año 2030, con una inversión superior a los 140 millones de pesos que tiene como objetivo ampliar, modernizar y dar mantenimiento a la infraestructura de gasoductos del país. Esto como parte de la Estrategia Integral de Gas Natural. El Estado de México reafirma su compromiso como capital mundial del bienestar animal, con jornadas veterinarias gratuitas. El viernes 8 de mayo, desde las 9 horas, personal de la Comisión Estatal de Parques Naturales y de la Fauna brindará esterilizaciones, consultas, desparasitaciones y orientación para familias mexiquenses en Mariano Abasolo, número 10, junto al Jardín Municipal de Amecameca.
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Continuamos con la música. El turno es para Other Run the World. 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

0: All around the world, baby, of the United States of America. 3.53, Nini. Y a las 3.53 tenemos que decirte dos cosas. Primero que nada, tenemos que encontrar a nuestra ganadora, pero antes, los tiempos pueden cambiar, pero los amigos, eso sí, son para siempre. Takaero Milú. 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Una vez dicho esto, Dani, ¿cuál es tu comida favorita de Ma?
1: Hola, Radio Disney. Yo considero que la comida favorita que me prepara a mi mamá, ajá, es un arroz con leche que tiene, uf, mucha historia familiar, ya que mi abuelita lo solía preparar con una crema de coco y bueno, ha pasado de generación tras generación. A mi mamá le queda delicioso, me encanta y espero yo algún día poder cocinarle eso a mis hijos. Muchas gracias y espero poder ganarme la oportunidad para llevar a comer a mi mamita.
0: ¡Tú ganaste! Te queremos muchísimo, que bien la pases y vamos a bailar. Te quedas con el turno de Mar Brillante. Nos vamos, nos escuchamos el día de mañana en punto de las 11 de la mañana y no se te olvide. También en la producción el buen compa Luz. Sueña, crea, inspira a los demás a amar el jueves retro. Te adoro, bye bye y arriba el América.
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18: Son las 4.
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Es retro, jueves 7 de mayo 2026, 4:05 en el reloj, familia Radio Disney. ¿Cómo andan? ¿Cómo están? Bienvenidas, bienvenidos a este espacio. Me quedo con ustedes hasta las 9 de la noche. Mi nombre es Marina. En las redes, @soymarinabrillante, Instagram y también TikTok. ¿Cómo andan? ¿Cómo están? Recta final de la semana. Una tarde-noche de muchos recuerdos, viajes en el tiempo, es lo que nos espera aquí en el 102.1. Gracias a todos por permanecer a lo largo de toda la mañana, de todo el día, desde las 6 a.m. con el despertador, a las 11 que llega Alex con toda su buena vibra, buena música, y por supuesto, hasta las 9 de la noche. Tenemos muchas dinámicas, muchas sorpresas para ti. Hoy, algo especial con DLD. No les puedo decir más por el momento, pero atentos todos para que puedan participar con nosotros, para que puedan obviamente reportarse al 722-454-1021, que es el número de tu conexión. Ahí esperamos tus mensajitos para que nos digas desde dónde nos estás escuchando, qué andas haciendo en este jueves. Y hoy es jueves de triple de canciones, tres canciones de gustos heredados por tu mamá, gustos musicales heredados de mamá. Yo sin duda pondría, creo que Flans, algo de Luismi, algo de Bee Gees. Creo que sí. Esos tres artistas representan los gustos musicales heredados por mamá. ¿Cuáles son esos gustos musicales que mamá dijo, ahí están, creciste escuchándolos y ahora están dentro de tu playlist? Seamos honestos. Manda tu propuesta al 722-454-1021 y en la producción al aire. Ustedes ya lo conocen. Es Nigiri en la producción al aire de este espacio. Quédate con nosotros, vamos a disfrutar juntos de una tarde de muy buena música y muchos recuerdos solo en tu radio, Radio Disney 102.1. Él es Cristian Castro.

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0: Recuerdos, hechos, canciones. Son las cosas que puedes escuchar aquí en el 102.1. En este jueves retro, ya jueves 7 de mayo, por cierto, del 2026. Tenemos un espacio espectacular de cada jueves con el que comenzamos con una, pues, una propuesta. Tres canciones, el triple de canciones en el que tú haces la propuesta en una nota de voz en tu conexión. Y la propuesta ganadora pues suena completita y sin interrupciones. ¿Qué te pedimos para este jueves? Tres canciones que definan tus gustos musicales heredados por mamá. Nos llegaron muchas propuestas, sin embargo tenemos a una absoluta ganadora y ella es Itzel, bienvenida.
1: Hola Marina, de los gustos heredados de mi madre, yo creo que Mijares, la de Soldado de
0: Venga.
1: Amor, Creedence, cualquiera, y la de siempre a mí, de Gloria Trevi. Muchas gracias.
0: Oye, qué maravilla, Mijares, Creedence, y por supuesto la inolvidable Gloria Trevi. Gracias Itzel, muchas felicidades. Y tú, califica el triple de canciones en tu conexión. Te dejamos con El Soldado del Amor.

0: Qué maravilla de recuerdos. Broche de oro, el triple de canciones de nuestra queridísima Itzel. Gustos heredados de mamá. Soldado del amor de Mijares. Te tocamos también a Creedence y, por supuesto, Gloria Trevi con Siempre a mí. Una canción llena de lealtad, llena de compañerismo, de sororidad incluso. Qué bonito. Son las 4:33 en el 102.1 y tenemos calificaciones del triple de canciones porque Itzel nos hizo una muy buena propuesta. En cabina le damos un 10 de 10 estrellitas. Nos gustó, lo cantamos, nos hizo recordar, cómo no, son canciones de mamá, pero ¿quién más? ¿Qué calificación le ponemos, Paz?
1: Super tu triple de canciones. Saludos desde San Miguel Toto.
0: Hasta San Miguel Toto se va este besote. Gracias, hola Abby.
2: Hola Radio Disney, ¿cómo están? Soy Abby y este triple de canciones está genial.
0: De lujo, ¿no? Gracias, Abby. También recibimos el mensaje de texto a Julia. Ella nos escribe desde San Mateo Atenco, en casa, terminando de lavar los trastes de la comida, dice por acá. Hola, Radio Disney. Sin duda le doy un 9 de 10. Gran triple de canciones. Nos faltó Luismi, ¿verdad? Eso sí. Gracias, querida Julia. Un placer. Ale, ¿tú cuánto le pones al triple?
3: Hola, buenas tardes. Mi nombre es Alejandra. Yo a este triple de canciones le doy 10 de 10. Gracias.
0: Excelsa las calificaciones de tu triple Itzel, muchas felicidades, gracias, un abrazo para tu mami. Se vienen muchas sorpresas aquí en tu radio, no le cambies, te dejamos con Robert Palmer.

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Eduardo Capetillo, ¿sí? Con La Mujer que No Soñé. 15 minutos serán las 5 de la tarde en Radio Disney y se vienen sorpresas a las 5, ¿eh? Oigan, hablando de sorpresas, el sábado 9 de mayo llega al Teatro Morelos una de las agrupaciones más importantes de rock en México y estamos hablando de DLD. Hemos tenido la oportunidad de participar y ganar tanto con Tania como con Alex como con tu servidora en las tardes noches. 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

0: Es Mónica Naranjo con Solo se vive una vez y viajamos hasta 1994 cuando se estrenó este tema en México como el segundo sencillo de su álbum homónimo. 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Atentos, porque esto de verdad no se lo van a querer perder. Pero ahora toca el turno de trasladarnos hasta...
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0: Es momento de trasladarnos a la ruta Radio Disney, que está a control remoto desde un lugar muy especial, con mucha información y por supuesto con regalos especiales para mamá. 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
3: 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Mi nombre es Tania y continúa disfrutando del Jueves Retro.
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1: Son las 5.
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Ahí escuchamos The Power of Love a las 5 de la tarde y 3 minutos en el 102.1. ¿Cómo andan? ¿Cómo están? Feliz jueves retro. Oigan, queremos que en esta hora se reporten con su año de nacimiento. Vamos a saludar a todos nuestros clásicos. ¿Clásico año qué? 95, clásico año 88, clásico año 97. ¿Qué clásicos tenemos en esta tarde en el 102.1? Y queremos también hacer un llamado a todos los fans de DLD, todos los que ya tienen sus boletos para verlos este sábado 9 de mayo en el Teatro Morelos. O todos los que todavía no se han animado a comprarlos, porque oigan, apartar su lugar, se viene una sorpresa espectacular aquí en el 102.1. Si tú quieres saber de qué se trata, entonces no le cambies del 102.1 Radio Disney Toluca. Te dejamos con Aerosmith.

0: podía faltar en este jueves retro, familia del 102.1. Ahí escuchamos a Aerosmith en el 102.1 Radio Disney Toluca y tenemos muchas sorpresas. Estamos muy emocionados. Durante estos días, ustedes ya saben, hemos estado regalando accesos Meet and Greets también, para el concierto del sábado 9 de mayo, que el Teatro Morelos abre sus puertas de par en par para recibir a una de las agrupaciones de rock más importantes en la historia de nuestro país. Hablamos de DLD. Y para platicar un poco más de todo lo que vamos a esperar y todo lo que podemos esperar este sábado, señoras y señores, quiero que le den la bienvenida a nuestro querido Francisco Familiar, voz de DLD. Querido Francisco, ¿cómo estás? Un gusto recibirte en Radio Disney 102.1 Toluca.
1: Marina, ¿qué tal? ¿Cómo estás? Un abrazo y un saludo a todo el auditorio. Muchas gracias por el espacio. Gracias, Radio Disney, por tenernos. Un gusto poder estar aquí contigo.
0: Esta es completamente su casa, querido Francisco, y precisamente platicábamos fuera del aire del gran impacto y de cómo la familia de Toluca es un enlace de toda su historia musical y, por supuesto, de fans que han conectado con ustedes desde tantos años. Que hoy ustedes regresen a la ciudad es un apapacho para todos los fanáticos de esta ciudad, así que, pues, que platicar un poquito de qué podemos esperar este sábado en este concierto, Francisco.
1: Claro que sí, Marina querida. Pues nada, así como bien lo dijiste, estamos muy contentos. ¿Por qué? Porque pues la verdad es que sentimos que estamos jugando de locales, ¿no? Que estamos en casa prácticamente. Esto es para nosotros una siempre parada obligada. O sea, y claro, sabes que ese venue del Teatro Morelos es un venue que para nosotros, aparte, le tenemos mucho aprecio y suena muy lindo. Sí. Y tiene una vibra muy especial, ¿sabes? Entonces, pues nada, ya, yo creo que hay muchos factores, pues qué te digo, tenemos familia por allá en Toluca. Wow. Pues es que somos prácticamente vecinos, somos del Estado de México, nosotros también.
0: Sí.
1: Entonces, obviamente, Toluca, bueno, pues nuestra familia Toluca siempre ha formado parte de nuestra historia, pero del día a día, ¿no? Prácticamente, porque nosotros, pues, nos forjamos en el Estado de México y sus alrededores.
0: Totalmente, ha sido parte de la historia de esta agrupación que regresa el sábado y estamos sumamente emocionados, por supuesto, de poder estar, de poder ser casa también Radio Disney de DLD, que definitivamente es así, querido Francisco. Y además, hoy que es para nosotros el jueves retro, hoy nos toca recordar, tocamos muchos clásicos, flashback y todas las canciones que han formado parte de nuestros recuerdos. ¿Tú tienes alguna canción especial dentro de tu historia con DLD que haya marcado un antes y un después, no solo en tu carrera, sino en tu vida personal?
1: Sí, bueno, muchas canciones, querida Marina, pero, o sea, ¿te refieres a una canción de DLD o una canción en particular que a mí me haya cambiado?
0: A ver, podría ser una de DLD y una extra de otro artista que digas, wow, este tema sí me cambió la perspectiva.
1: Bueno, pues sí, ahí te va. La de DLD, ajá, obviamente, para mí sí tendría que ser Dixie.
0: Okay, Dixie.
1: Dixie viene en nuestro primer disco, que era homónimo en ese entonces, y esa canción a un servidor le tomó 5 años completar la letra.
0: Wow.
1: O sea, fue una cocción muy lenta y después de esa canción, nos pudimos dar cuenta que sí había algo, que sí sucedía algo ahí en la banda. Porque es una canción que no es muy, la estructura de la canción no es nada usual, empieza con el coro, empieza con todo.
0: Okay.
1: Entonces, no muchas canciones empiezan con un coro, no que yo pueda ahorita recordar, no. Pero pues esa fórmula fue como muy, muy en el momento, muy nuestra, y creo que de ahí empezaron a pasar cosas muy lindas, ¿no? Y sobre todo con el público de Toluca. Toluca siempre ha estado, hemos sido hombre con hombro, nuestro público siempre nos ha apoyado en Toluca, siempre nos ha recibido increíblemente bien, y pues queremos llevarles un show per se. El 9 de mayo van a ver que les cocinamos un set list de canciones muy especial.
0: y que vamos a recordar de esos inicios, toda la historia, lo que hemos vivido hasta el momento, lo que sigue siendo DLD, una de las agrupaciones de rock más importantes en la historia de nuestro país. 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Muchísimas gracias, Francisco Familiar, voz de DLD, y la invitación, que de viva voz sea en la invitación para este sábado a través del 102.1. Querido Francisco, adelante.
1: Por supuesto, Marina, muchísimas gracias, un abrazo siempre para todos. Muchísimas gracias, Radio Disney. Bueno, pues ya, ¿qué te digo? Ya voy a poder invitar a todos mis amigos de por allá, y obviamente a toda nuestra familia de Toluca, una invitación. En verdad, nos va a dar muchísimo gusto, va a ser un honor, un placer, como siempre, compartirles este show, porque la verdad es que para nosotros nos emociona, y sí nos entusiasma muchísimo regresar a Toluca. Así que nos vemos este 9 de mayo, las citas en el Teatro Morelos, ya lo saben, familia. Un abrazo siempre de parte de LED.
0: Nos quedamos con la invitación de Francisco Familiar, voz de DLD, y allá nos vemos sábado 9 de mayo en el Teatro Morelos. DLD regresa, como ya lo dijo Francisco, a su casa, el 102.1 y también Toluca. Te dejamos ahora con Whitney Houston.

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0: Ay, el inolvidable Top Gun. 5:25 en el jueves retro de Radio Disney. Ya llegaron los clásicos, pero ¿qué modelos tenemos en esta tarde?
1: Buenas tardes.
0: Hola.
1: Radio Disney, todos radio escuchas. Somos modelo 70 y seguimos aquí dando la tarde.
0: Ay, eso es edición especial, ¿eh? Muchísimas gracias, Raúl. Un besote, cuídate mucho. Gracias por mandar tu nota y mensaje de texto. Nos dice Marina Brillante, buenas tardes, buen turno retro. Rafael Rodríguez, clásico 1969, gran año. Daniela Rodríguez también nos dice, clásico 1995. Muy buenos clásicos. ¿Dónde andan los clásicos ochenteros? Los clásicos setenteros. Repórtense en tu conexión 722-454-1021. 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

comienza la tarde del jueves retro en el 102.1 y tenemos nuestra cápsula de retro tecnología. Oigan, antes de que existiera WhatsApp, ¿cómo le hacían? Ajá, pues ahí llegó el beeper. Este aparatito no mandaba audios, no mandaba fotos, solo números. Y eso no detenía a nadie. Había el propio idioma del beeper con los números. Tú llamabas un número, dejabas el mensaje con números, la otra persona lo recibía en el beeper y después correr al teléfono para devolver la llamada. No había inmediatez, sí, pero un proceso muy interesante de comunicación. Dato curioso, en los 90 los beepers eran símbolo de estatus. O sea, médicos, empresarios, ahí los galanes traían en el cinturón el beeper. ¿Te tocó el beeper? Cuéntanos en tu conexión. Clásico, por cierto, estamos recibiendo todos los clásicos. ¿Tú eres un clásico modelo qué? 722-454-1021. Te esperamos en el WhatsApp de tu radio. En este jueves de recuerdos, de retrotecnología, de dinámicas, de sorpresas. Ay, Nothing Gonna Stop Us Now, una de mis rolas favoritas para escuchar un jueves retro caluroso en Toluca la Bella y desde la cabina del 102.1.

0: Manchester con tu vida.
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Los Footloose, 5:46 y la información que ya llegó a Radio Disney Toluca. Politécnicos, atención, la presidenta de México anunció que propondrá un proceso de consulta dentro del IPN para la elección del próximo director de la institución. 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La puedes descargar en Play Store, en App Store. Y recuerda que te informamos lo bueno donde quiera que estés. Mis clásicos, ¿dónde andan? ¿Qué modelos tenemos en esta tarde de jueves? Repórtate en tu conexión.

0: Clásicos llegando al 102.1. ¿Cómo andan mis clásicos del 70 y qué?
1: Hola Radio Disney. Yo soy modelo 76 clásico y soy fan de Luis Miguel.
0: ¡Ay, qué belleza! Querida Elena, muchas gracias. Gracias, hermosa, por estar con nosotros. Mucho, mucho, clásico setentero, ¿verdad, Raúl?
2: Buenas tardes. Hola. Radio Disney y todos los radioescuchas. Somos modelo 70 y seguimos aquí dando la cara.
0: Eso, como debe ser. Hola, Isra.
3: Marina, buenas tardes.
0: Buenas.
3: Radio Disney, buenas tardes a todos. Clásico 1970. Mi nombre es Israel, con calcomanía de antigüedad.
0: Ándale, muchas gracias, Isra. Un placer poder saludarte a través de Radio Disney. Ustedes síganse reportando, mis clásicos. ¿Dónde andan los noventeros? Clásicos noventeros, clásicos ochenteros, los esperamos en tu conexión. 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
9: Son las 6.
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11: Hola, ¿qué tal, amigos de Radio Disney? ¿Cómo están? Hola, Marina. Buenas tardes. Yo me llamo Raúl y quiero decir que yo soy un modelo, soy un clásico, soy un modelo 83. Y pues también quiero que me complazcan con una canción para prender la tarde de este jueves retro con la canción de Kerigma, Tres Lunares.